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What's up, mi gente? Muy buenos días. Ya a las 7 con 7 minutos en este hermoso día de viernes. Y bueno, espero que ustedes ya están puestecitos el día de hoy. Listos como los gallitos, ¿no? Cuando ya están, pues, gritando, cantando. Así que espero que tú también estés con la misma energía, ya bien levantado. Y si no, bueno, pues, tómate tu cafecito, súbele volumen, que el día de hoy tenemos la mejor energía para que tú arranques este martes sabrosito. Así que bueno, quédate conmigo, yo soy Erlinda La China y estoy contigo, como siempre, todas las mañanas hasta las 11. Comenzamos nuestra primera hora, que te traeré el boletín informativo el día de hoy, así que no te lo vas a querer perder. Y también te tendré más información sobre nuestra fiesta privada, que será este viernes, junio 19, así es, ya estamos en unos cuantos días. En 3 días estaremos celebrando nuestro primer aniversario, nuestra primer fiesta privada, y esta se merece celebrarlo a lo grande. Así que si quieres saber cómo entrar, pues quédate aquí, que aquí te puedo traer información de cómo puedes participar para recibir tu invitación privada. Así que bueno, quédate conmigo, don't change it, stay with me. I've got the energy that you need on this Tuesday morning.

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7 con 21 minutos, atención, atención, mi gente. 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
1: Siete con 34 minutos, comenzamos el boletín informativo para el día de hoy, martes 16 de junio del 2026. Te traigo aquí las tres noticias más importantes del día. Comenzamos con la primera noticia local. De cara a las elecciones primarias en el Distrito Primero del Condado de Oklahoma, los candidatos demócratas han centrado sus campañas en los beneficios directos que traerían a los residentes. Las propuestas clave se enfocan en una profunda reforma fiscal orientada a la reducción del impuesto a las propiedades para aliviar los bolsillos de las familias trabajadoras. Y asimismo, los candidatos prometen una modernización masiva de la infraestructura de transporte local y el mantenimiento de las vialidades más dañadas. En el ámbito social, destacan los planes de financiamiento continuo para programas de salud mental y el fortalecimiento de la seguridad comunitaria mediante estrategias de vigilancia preventiva, buscando ofrecer una gestión más transparente, equitativa y con rendición y cuentas para todo el distrito. Mientras los líderes locales en Oklahoma delinean promesas para estabilizar la economía y la infraestructura de nuestra comunidad a nivel internacional, la cumbre de los superpotencias se encuentra bajo un clima de intensa sospecha política. Y es que la cumbre del G7 se ha visto sacudida por profundas dudas respecto al reciente acuerdo alcanzado entre el gobierno del presidente Trump e Irán para poner fin a las hostilidades. Los líderes de las principales economías mundiales manifestaron su cautela e incertidumbre, señalando que los términos del pacto siguen siendo vagos y carecen de mecanismos claros de verificación internacional. A pesar del entusiasmo de Washington por la inminente reapertura del Estrecho de Hormuz y el aventamiento del bloqueo naval este viernes, los aislados de la OTAN temen que el acuerdo condicional debilita la supervisión sobre el programa nuclear de Teherán y exigen la publicación inmediata de todos los anexos técnicos antes de sumarse formalmente al respaldo del tratado diplomático. Y bueno, pues ahora con esto, nos vamos con la tercera y última noticia para el día de hoy. Esta atmósfera de desconfianza global y tensión estratégica en el extranjero coincide con un momento de máxima alerta en el sector de defensa nacional tras registrarse un aparatoso incidente militar en la costa oeste. Y es que un bombardeo estratégico B-52 de la Fuerza Aérea de los Estados Unidos se estrelló el día de ayer lunes por la tarde durante una misión de entrenamiento en la base de la Fuerza Aérea Edwards, ubicada en el sur de California. Las autoridades militares confirmaron que la aeronave sufrió un fallo catastrófico momentos antes de intentar el aterrizaje, provocando una densa columna de humo visible a kilómetros de distancia. Afortunadamente, los miembros de la tripulación lograron eyectarse con éxito antes del impacto y fueron rescatados con heridas que no ponen en riesgo sus vidas. El Pentágono ordenó el despliegue inmediato de un comité especial de investigación de accidentes aeroespaciales para determinar si el siniestro se debió a un error mecánico o a la antigüedad de la flota de estos emblemáticos aviones de combate. Así que bueno, mi gente, aquí tienen las tres noticias más importantes del día. Con esto terminamos el boletín informativo y te quedas muy informado y al tanto de lo que está pasando en nuestra nación y en el mundo. Así que bueno, con esto regresamos con más de la buena música aquí en Ritmo 96.5. No le cambies, quédate conmigo y sube el volumen, que regresamos ahorita al final de la hora para darte el reporte del tráfico, el clima y las temperaturas

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Esto es Cani García aquí en Ritmo 96.5. Despuésito de esta canción te traigo el reporte del tráfico, el clima, las temperaturas, y no te lo vas a querer perder.

Muy buenos días, 7:53 de la mañana. Y aquí tienen los detalles de la situación vehicular en las principales rutas y avenidas de la ciudad, aquí en Oklahoma. Y bueno, pues primero, mucha precaución en el noreste de la ciudad, ya que se reportó un camión tipo caja averiado en el acotamiento derecho, justo a la altura de Lincoln Boulevard. Esto genera tráfico lento que ya se extiende hacia atrás, hasta la conexión con la I-40, así que reduzcan la velocidad al aproximarse. El estado de las interestatales, tenemos I-35 Norte hacia Norman. Continúa la carga pesada desde Indian Hills Road hasta la I-40. El trayecto les tomará 29 minutos con un retraso promedio de 9 minutos. I-44 Norte hacia el sureste de OKC. Flujo lento pero constante en el tramo de la I-240 y la I-40. El tiempo estimado de viaje es de 12 minutos. Los accidentes en calles locales tenemos solamente el día de hoy. En el noreste de la ciudad se registra un choque activo en la intersección de la calle 36 y May Avenue. Así consideren vías alternas si transitan por este sector. Recuerden mantener su distancia de seguridad en las zonas de congestión. Continuamos en ese momento con el reporte del clima y las temperaturas para hoy. Empezamos este martes 16 de junio con una temperatura de 73 grados Fahrenheit, condiciones soleadas que van a permanecer todo el día, ráfagas de viento de hasta 8 millas por hora y una humedad de 80%. Así que bueno, las temperaturas del día de hoy estarán súper más altas que el día de ayer, mi gente. Prepárense, especialmente si estarán trabajando al aire libre, porque la temperatura más alta será de 93 grados, que será dentro de las 3:06 de la tarde. Ya para las 7 empezaremos a bajar hasta alcanzar los 83 grados a eso de las 9:10 de la tarde. Recuerda, el sol hace que las temperaturas se sientan más calientitas y las ráfagas de viento de hoy estarán muy ligeras, así que no olviden usar bloqueador solar, cubrirse su rostro si estarán al aire libre y siempre hidratarse y especialmente descansar durante las horas más calientes del día, que como les comenté, será dentro de las 3:07 de la tarde. Salida del lonche, de 11 a 1, estaremos de 82 grados a 88 grados. Así que bueno, ese fue tu reporte del tráfico, el clima y las temperaturas. Con eso regresamos con más de la buena música, aquí en Ritmo 96.5 FM. Nos vamos con Cali y el Dandy y Rake.

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Eso fue Jesse y Joy con su tema Digas lo que digas. Uno de los nuevos temas que tenemos aquí tocando nuestra estación. Así que bueno, para la gente que el día de hoy se encuentra en sintonía, muy buenos días. Espero que se hayan levantado con toda la energía. Mira, el día de hoy te quiero dar un aplauso. Sí, a ti, porque del día de hoy te levantaste. Aunque a lo mejor no quisiste levantarte, te querías a lo mejor quedar en camita calientito, dormido, descansando, ¿no? Pero el día de hoy te levantaste porque no eres débil. Y mira, no es nada más de debilidad, ¿no? Sino porque eres una persona que no se da por vencida. Una persona que sin importar las circunstancias de la vida, aún sigue dándole con todo. Así que bueno, bienvenido todo mi gente. Yo soy Erlinda La China y estoy con ustedes hasta las 11. Y empezamos nuestra hora, pa'lante con todo. La hora de motivación y empoderamiento porque mira, estar levantado y levantada, ¿no? Tempranito de la mañana, a las 7, 8 de la mañana, it's not for the weak. O sea, no es para la gente débil, es para los fuertes, para los que quieren conquistar el mundo, para los que dicen, yo no me voy a dejar, yo no me voy a dar por vencido, yo le voy a echar ganas a la vida. Aunque nunca vaya a ser perfecta, aunque siempre vaya a ser difícil, no me doy por vencido. Y esa mentalidad, mi gente, es justamente la mentalidad que tenemos que tener. Pero si a lo mejor el día de hoy andas un poco que triste, agüitado, poco baja energía de la alegría, también no te preocupes, ¿ok? Si el día de ayer no fue un buen día, si a lo mejor este mes no ha sido un buen día, mira, no te preocupes porque mañana será mejor, ¿ok? Hoy a lo mejor no, pero mañana sí. Y a lo mejor no literalmente mañana, pero es como una frase de esperanza, ¿no? Hoy no está bonito, pero mañana será bonito. Así que bueno, el día de hoy, deja las cargas, suelta la carga, súbele volumen, respira profundo y deja que la alegría en esta canción te lleve a tener un buen día el día de hoy. Quédate aquí en sintonía en tu casa del Pop Latino y más, Ritmo 96.5.

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¿Qué tal, mi gente? Happy Tuesday, feliz martes. Ya llegamos a este martesito sabroso. Hoy 16 de junio, para los que dicen, ¿qué día es? Ayer, mi gente, yo estaba preguntando, ¿qué día es? Y como que sentí que era martes. Por un momento como que se me fue el avión, como por ahí decimos, ¿no? Se me fue el avión y dije, no puede ser que no me acuerdo de lunes. Y no, pues le tuve que preguntar a mi Alexa, Alexa, ¿qué día es hoy? Y no, pues me dice que lunes. Así que si tú andas como el día de ayer que yo estaba, el día de hoy tú estás así, bueno, pues ahora ya sabes que hoy es martes, ¿ok? Y bueno, pues el día de hoy estamos en nuestro tema, donde estamos hablando todo a su tiempo, ¿no? Y es algo que todos escuchamos y muchos de nosotros no nos gusta escuchar porque no nos gusta esperar, ¿no? Pero a ver, familia, vamos a hablar del famoso proceso. Todos queremos llegar al resultado rápido, ¿no? Es por eso que lugares como McDonald's, que muchos lugares de fast food están llenos de gente porque le gusta todo rápido, ¿no? Así, rapidito. Bajar de peso en una semana. Tener éxito en un mes. Ser rico en un mes, ¿no? En un año. Sanar una herida en un día. Que si rompiste o si esa relación fracasó, te quieres sanar y entrar en otra relación como un sapo, ¿no? Brincando de una persona a otra. Pero la verdad es que la vida no funciona así. Así no funciona. Aunque tú quieras, no importa cuánto quieras que funcione, no funciona así. El proceso es ese camino que a veces se siente largo, pesado y hasta injusto muchas veces. Pero también es donde realmente aprendemos. That's the only way we learn, when we learn to wait. Piensa en una semilla, ¿no? I want you to think about like a little seed, when you plant something. Tú la pones en la tierra, la riegas, la cuidas, muchos hasta les cantan, hasta les dicen qué bonita estás, ¿no? Bueno, para los amantes de las plantas, ¿no? De las flores. Pero no le puedes gritar, crece ya, porque ella, bueno, yo digo que es ella, ¿no? Pero ella tiene su tiempo. Igual pasa con nosotros mismos, ¿no? Así como la planta, tú tienes que seguir regándola, cuidándola, le puedes seguir cantando y a lo mejor hasta así crece, ¿verdad? Dicen que si las amas, crecen más. Pero tienes que aún esperar, ella tiene su tiempo. Y así es contigo y conmigo. Confiar en el proceso significa aceptar que hoy quizás no verás los resultados, pero eso no quiere decir que nada esté pasando. Muchas veces lo más importante happens in the invisible. Lo más importante ocurre en lo invisible, en tu paciencia, your patience, en tu constancia, how constant you are, y en tu fe. And most importantly, How great is your faith? Do you have faith? Are you still hoping even though you can't see it? Ahora, ojo, porque confiar no es sentarse con los brazos cruzados, ¿eh? Para muchas personas que les gusta ser flojos y esperar, así no va a esperar. La dieta no va a llegar porque estés sentado. Aunque estés comiendo lo que debes de comer, la dieta no vas a bajar 10 libras solamente por estar comiendo y estar sentado, ¿eh? Confiar es seguir haciendo tu parte, aunque no veas el resultado inmediato. No es levantarte. It's getting up every morning, going to work, learning. You might mess up, but you keep trying. Te levantas todos los días, vas al trabajo, aprendes. Aunque tú pienses que ya lo sabes todo, sigues aprendiendo. Te equivocas, pero sigues intentándolo otra y otra vez. Y creer que todo eventualmente se sumará. ¿No? Que todo eventualmente se sumará. Y sí, a veces el proceso se siente un poco incómodo, pero esa incomodidad es señal de que estás creciendo. Porque lo fácil nunca nos transforma, mi gente, ¿verdad que no? Así que la pregunta hoy es simple. ¿Confías en el proceso de tu vida? Today's question, and it's your reflection for today. Do you trust the process in your life? Porque si la respuesta es sí, entonces respira profundo, deja de compararte con los demás y recuerda, tu camino es único y tu tiempo también. Stop comparing yourself to other people, okay? Trust the process that your life has. Y mientras lo piensas, déjate llevar por este ritmo que te recuerda que la vida se disfruta paso a paso. Quédate aquí conmigo en Ritmo 96.5.

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Y bueno, mi gente, ya a las 8:57 minutos y así llegamos al final de esta hora de Palante con Todo, donde hoy hablamos de confiar en el proceso de caminar con fe, aun cuando no vemos la meta clara. Así que te dejo con la frase del día: lo que hoy parece un paso pequeño, mañana será parte de tu gran victoria. Así que el día de hoy, sigue firme, keep trusting and don't forget, recuerda que cada acción cuenta, aunque ahora no parezca. Stop comparing yourself. Tomorrow you will see your victory. 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

What's up, mi gente? Happy Tuesday, feliz viernes, ya las 9:08. I hope that coffee is kicking in. Espero que tu cafecito ya esté funcionando en tu sistema, porque te tengo información que no quiero que olvides. 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Con esto regresamos con la misma energía. Y qué mejor que Rauw Alejandro y su nuevo tema, Dando Vueltas. 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

Hello, hello, mi gente. Así debe de estar sonando el celular el día de hoy. 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Esto es Karol G contigo aquí en Ritmo 96.5.

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2: ¡Ay, ay, familia! ¡Familia, cómo están! Bienvenidos a su rincón favorito. Esto es Latidos del Corazón aquí en Ritmo 96.5. Y oigan, déjenme les cuento que me puse a revisar los síntomas de mis radioescuchas del día de hoy. Y el diagnóstico es clarísimo. Tenemos todos la presión alta, los nervios de punta y el corazón latiendo a 1000 por hora, ¿o no? Y no, esta vez no es por culpa de ningún ex tóxico. Es por culpa de la Copa Mundial, así es. Yo sé que muchos de ustedes son fanáticos, ¿no? O sea, todo el mundo está hablando sobre la Copa Mundial, que quién está jugando. Y a ver, confiesen, yo no soy súper fan, que se sabe de memoria las tácticas o qué significa exactamente el fuera de lugar, pero para mí, fuera de lugar es que me dejen en visto, ¿no? Que me dejen en visto por mensaje, por Messenger, por cualquier lado de comunicación. Pero lo que sí sé es de pasión. Y es que díganme si no, el fútbol y el amor se parecen muchísimo. Los dos nos hacen gritar, ¿o no? Nos hacen llorar y nos dan unas decepciones terribles. Así es, o sea, son casi igual, son casi la misma cosa, ¿no? Pero nos dan unas decepciones terribles, pero ahí estamos el próximo domingo volviendo a creer en el amor. Decimos, nunca más vuelvo a creer en el amor. Y ahí volvemos a creer, nos enamoramos de nuevo. Así es con los equipos, ¿no? Que nuestros equipos a veces pierden y decimos, ya no le voy a dar este equipo. Pero en cuanto vuelven a jugar con alguien más, ahí volvemos a caer, ¿no? Y es que la verdad, este arranque nos tienen con las emociones a flor de piel, ¿no? El jueves pasado con México, por favor. El Estadio Azteca era un solo corazón. Ese 2-0 contra Sudáfrica nos devolvió la vida, ¿o no? ¿Ustedes qué creen? Yo digo que sí, ¿no? Y Raúl Jiménez y Julián Quiñones nos hicieron gritar tanto que yo creo que los vecinos hasta pensaron que nos estábamos ganando la lotería, ¿no? ¿Qué manera de empezar este mes, este verano? Que va a ser espectacular, ¿no? Y el viernes, pues los vecinos de Estados Unidos no se quedaron atrás. Le metieron en 4-1 a Paraguay. No, hombre, mi gente, ya para el minuto 30 ya tenían sus dos goles. Y yo ahí como que, Paraguay, ¿qué te está pasando? Pero bueno, lo siento por mis hermanos paraguayos. Se les quiere mucho. Ok, ustedes son, pues, parte de nuestra comunidad latina. Pero, ¿qué les pasó? Pero en la cancha no hay amistad que valga, ¿verdad? Ahora, si hablamos del drama del bueno, lo del fin de semana fue telenovela completa. ¿Vieron lo de Alemania contra Curacao? 7-1, imagínate. Eso ya no fue partido, eso fue una falta de respeto, una paliza, ¿no? Mi corazón se quedó en Curacao, pobrecitos. Y bueno, pues Brasil y Holanda nos llegaron con el alma en un hilo empatando. Sus partidos, esos juegos, son de los que te muerdes las uñas y terminas llamándole a tu mamá de los nervios que te da, ¿no? Que ni quieres ver, como una película de horror. Pero bueno, mi gente, hoy juega Francia contra Senegal, mañana debuta Argentina, la fiesta sigue. Así que quiero que me llamen el día de hoy, ahorita mismo, al estadio o me mandes un mensajito de voz. Un mensajito o llamada, ¿con quién estás viendo los partidos, ok? Esa es la primera pregunta. ¿Quién es el que más grita en tu casa? ¿Tú o tu esposa? Bueno, porque casi todos son los esposos, ¿no? O tu amigo, el compadre del trabajo. O mejor aún, ¿a quién le vas a dedicar el próximo gol? Déjame tus latidos mundialistas, quédate conmigo. El número en cabina es 405-635-9537. Me gustaría saber cómo están viendo ustedes sus partidos, con quién grita más, qué piensan ustedes, quién va a ganar el próximo juego. Llámame o manda mensaje al 405-635-9537. Y con esto, mi gente, regresamos con más de la buena música aquí en Ritmo 96.5. Oye, no le cambies, sigue subiendo el volumen, que la energía aquí nunca baja.

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Y bueno, mi gente, sube Kenny García con su tema Juan Luis Guerra y su tema Amor Bonito. Y bueno, pues estamos llegando al final de esta hora de Latidos del Corazón, que no me quería ir sin decirles esto que he estado pensando todo el día, que acabamos de hablar sobre, pues, la Copa Mundial, ¿no? Y cómo la Copa Mundial nos junta a todos, ¿no? ¡Qué bonito! Es lo bonito de todo esto, que más allá de los goles, de quién gane o de quién pierda, el Mundial nos junta, nos hace armar la carne asada, nos hace abrazar el primo, que de al que casi ya no le hablamos, y nos hace ponernos la playera con orgullo que simplemente no nos cabe en el pecho. Porque el fútbol, al igual, mi gente, que la música que les ponemos aquí todos los días, no se explica, sino que se siente con el alma. Es esa conexión que nos recuerda de dónde venimos y lo fuertes que somos cuando estamos unidos. Así que bueno, gracias por haberme acompañado en esta hora tan especial. Sigan disfrutando del torneo, sigan abrazando a los suyos y que sus corazones sigan latiendo fuerte por sus colores, mi gente. Les mando un abrazo gigante. Quédense con la programación de la estación, que aún nos falta una hora más. Hasta las 11 estamos aquí con ustedes. Y nos escuchamos en la próxima. Chao, mi gente, sigue disfrutando de la buena música. Sube el volumen, nos vamos con Luis Fonsi y su tema Te Vas, aquí en Ritmo 96.5.

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Y bueno, mi gente, eso fue Locura con Cali, el Dandy y Sebastián Yatra. Y bueno, pues ya las 10 con 4 minutos y ya estamos en nuestra última hora de esta mañanita sabrosa de martes. Y no nos podíamos despedir sin traerles música totalmente nueva a nuestra programación. Así que, alright guys, prepárense porque lo que viene, la siguiente canción, les va a encender los motores rumbo a la Copa Mundial. Y déjenme les hablo de lo más reciente de la reina de los mundiales, Shakira. Así es, Shakira, she's like Mariah Carey to Christmas, ¿no? Ella es como Mariah Carey a la Navidad. Ella ha estado en muchas, casi en todas las Copas Mundiales, ¿no? Pero bueno, se siente así. Pero junto con el gran Burna Boy, con este temazo titulado Die Die, se acaba de sumar a nuestra producción musical y el éxito ha sido inmediato porque, por si no lo sabías, tiene apenas semanas de haber salido y el video oficial ya sobrepasó los 160 millones de vistas. That is right. Así que bueno, vamos a darle un aplauso a Shakira y Burna Boy for doing it once again. She keeps doing it. Así que, pero lo que hace que esta canción sea algo verdaderamente espectacular es el poder. It's the power of unity. Es un tema increíblemente multicultural y diverso porque logra juntar a muchísimos países y fusionar diferentes idiomas en una sola melodía, demostrando que la música y el fútbol hablan el mismo lenguaje universal. Así que para mostrarles, solo hay que prestar atención a las palabras, ¿no? Al coro, que se nos pasan, que se nos queda grabadas en la cabeza. Let's break it down, porque dice, die, die, let's go, ¿no? Ustedes saben esa parte. Bueno, déjenme les digo qué significan estas palabras para la próxima vez que la canten, sepan. Pues primero, die, die significa let's go, que es, bueno, pues parte de la palabra italiana, ¿no? Ico es, viene siendo lenguaje japonés, que significa igual, let's go. Dale, bueno, pues es sabor latino, ¿no? De España, de Latinoamérica. Ayes viene siendo la palabra francés, pero se pronuncia sin la Z, ale. Y finalmente termina con la palabra let's go, o sea, de England, ¿no? Así que el coro viene diciendo, die, die, ico, dale, ale, let's go. Así que bueno, ahora ya sabes qué significa estas palabras la próxima vez, porque cuando cantamos el coro como que se puede sentir que solamente palabras, pero no, es más que palabras. Así que bueno, ya te quito menos de tu tiempo y nos vamos con Die, Die de Shakira. Tú cántale, sube el volumen, mueve las caderas, así como lo hizo Shakira.

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Y bueno, mi gente, eso fue CNCO y Nati Natasha con su tema Honey Boo. Y nos vamos a ir con Shakira y su tema Rabiosa. Pero no olvides que después de esta canción empezamos nuestra hora Sabores de mi Tierra, que para celebrar el partido de Argentina hoy les traigo una receta. ¡Rabiosa!

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Qué tal, mi gente? 10 con 30 minutos y comenzamos la hora más sabrosa aquí en Ritmo 96.5, Sabores de mi Tierra, que es traído a ti gracias al patrocinio de Mariano Acuña. Y bueno, pues el día de hoy yo sé que muchos de ustedes ya están ansiosos por ver Argentina en la cancha, ¿no? Así que bueno, hoy juega Argentina y aquí en esta hora nos vamos a ir directito al sur del continente. Pero con este calorón de 94 grados que tendremos durante la hora como que de cena, de 4 a 7 de la tarde, ni locos prendemos el horno por horas, ¿no? Porque hace que la casa se sienta más caliente. Es por eso que hoy les traigo un clásico de los veranos argentinos, porque qué mejor que celebrar que Argentina estará en la cancha el día de hoy con el matambre arrollado. Y bueno, pues ¿de dónde sale este platillo tan curioso, no? El matambre arrollado. En el siglo XIX, en los mataderos de Argentina, a los trabajadores se les pagaba a veces con un corte de carne muy delgadito que estaba pegado al cuero de la res. Y como era lo primero que se cocinaba rápido en la parrilla, para calmar el apetito de los peones mientras se preparaba el resto de la res, le llamaron el matambre. Y con el tiempo, las familias tuvieron la brillante idea de rellenarlo con verduras y huevo duro, enrollarlo y servirlo completamente frío. Y hoy en día no hay Navidad, Año Nuevo o Domingo de Verano en Argentina sin un buen matambre, y en el refrigerador se pone. Así que si quieres sorprender a 4 personas esta noche viendo el partido, apunta bien porque es facilísimo. Los ingredientes son estos: un corte de matambre de res, pídelo como falda delgada o flank steak bien abierto, si es que vas a la carnicería, 4 huevos duros enteros, una zanahoria rallada y un pimiento rojo en tiras, ajo picado, perejil, sal y pimienta al gusto, hilo para amarrar comida, ¿ok? Porque vamos a enrollar y amarrar. Y bueno, pues aquí te van los pasos sin complicaciones. Estira y sazona. Extiende la carne en la mesa, límpiala de grasa y condiméntala con la sal, pimienta, ajo y perejil. Cubre la carne con la zanahoria rallada y las tiras de pimiento. Coloca los 4 huevos duros en fila, uno detrás de otro, en un extremo. Enrolla y amarra, va a ser el tercer paso. Vas a enrollar la carne apretando bien, dejando los huevos duros en el centro y amárrala con el hilo como si fuera un paquete para que no se desarme. Ponlo a hervir en una olla grande con agua y una pizca de sal por una hora y media. Déjalo enfriar en el refrigerador, quítale el hilo y córtalo en rebanadas. Y listo, mi gente, te quedan unas rebanadas súper vistosas con el huevo en el centro, bien fresquitas para la cena de hoy. Y a disfrutar del partido, mi gente, buen provecho. Ya ustedes lo pueden combinar con lo que gusten, una ensalada fría, un arroz, unas papas, ya ustedes ahí invéntenle, ¿no? Yo nomás les traigo lo principal, que es la carne. Así que bueno, mi gente, espero que lo intenten el día de hoy. Este fue el platillo matambre de Argentina, un clásico familiar. Así que si lo intentan, no olviden mandarnos sus fotitos a través de las redes sociales, en Instagram y también en Facebook. Búscanos bajo Ritmo 96.5 y si gustas mandármela personalmente, búscame bajo Erlinda La China en todas las redes sociales. Así que así nos mantenemos conectados. Con esto, nos vamos con más de la buena música aquí en Ritmo 96.5. This is Chino y Nacho.

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Y bueno, mi gente, ya a las 10 con 50 minutos y estamos por terminar nuestro tiempo juntos. 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

4 grados dentro como que de las 3 hasta las 7, ¿no? Para la salida de lonche que muchos ya se van a preparar, de 11 a 1 de la tarde estaremos dentro de los 82 grados hasta los 88. Y bueno, pues tendremos mucho sol presente el día de hoy. Para mañana la temperatura más alta será un poco similar al día de hoy. Un poco más alta, de 98 grados y la mínima de 75. Así que mañana, bueno, pues espera que las temperaturas se van a estar subiendo, ya casi alcanzando los 100 grados. Pero bueno, pues para el jueves las temperaturas van a bajar con la máxima de 81 grados y la mínima de 65. Y el viernes, pues la máxima va a subir a 85 y la mínima 69. El sábado, máxima de 91 y mínima de 74. Se espera 57% de lluvia el viernes y 31% de lluvia el sábado. Así que bueno, te di un adelanto del clima para esta semana. Así que sigue disfrutando. Y nos vamos con más de la buena música aquí en Ritmo 96.5. Quédate en sintonía que ya no tarda en llegar mi compañero Hugo de 11 a 3 y después la chaparrita de 3 a 7 de la tarde. Así que bueno, nos vamos con Luis Fonsi, Dime Lovato, Échame la Culpa. Ya mi gente, que tengan un excelente martes. Hey, Fonsi.

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1: Mira, Chan, sube un poquito ahí el micrófono. Le tengo que decir un par de cosas que ella no quiere escuchar.

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2: 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Vamos. Listo. Salud, muchachos, por esa mujer.

0: Salud.
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2: Y bueno, mi gente, ya son las 3 de la tarde con 11 minutos y te doy la bienvenida a nuestro turno al aire el día de hoy, en este martes 16 de junio del 2026. Esperando que tu día vaya de lo mejor, con muchísimo gusto te saluda Noemí Rojo, la chaparrita. Y bueno, por supuesto, gracias a mis compañeros quienes te estuvieron acompañando a lo largo de este día. La invitación está para que te quedes conmigo hasta las 7, disfrutando de la buena música, de las promociones y toda la información que tenemos para ti el día de hoy. Comenzamos con nuestro turno al aire, sigue disfrutando de lo mejor de tus artistas favoritos de la música latina. Más adelante yo traigo las promociones para ti y mucha información con invitaciones y muchísimo más. De esta manera comenzamos con nuestro turno al aire. Buenas tardes.

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Y bueno, mi gente, ya estamos de regreso en esta tarde con el pronóstico del clima y las temperaturas para hoy martes 16 de junio del 2026. Condiciones actuales 89 grados, con la tarde mayormente despejada, la sensación térmica en los 91 grados, 45% de humedad, con ráfagas de viento de una velocidad de 10 millas por hora con dirección del sur hacia el suroeste. Temperatura máxima para hoy en los 94 grados, la mínima descendiendo esta tarde-noche a los 72 grados. Es el pronóstico del clima y las temperaturas para el resto del día de hoy y un adelanto más adelante para el día de mañana miércoles. Sigue en sintonía que regresamos con más en nuestras promociones.

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Y bueno, mi gente, ya estamos de regreso en esta tarde con nuestro segmento Al Día con el Mundial, traído a ustedes por McDonald's. Y nos vamos con esto a la información para ti en esta tarde de este evento futbolero, donde vamos a iniciar con el resumen de los partidos del día de ayer lunes, 15 de junio, y por primera vez en las fases modernas de los mundiales, se registró un día con 4 empates en 4 compromisos, dejando a los grupos G y H completamente abiertos con un punto para cada integrante. Hablemos de los partidos: España contra Cabo Verde, el resultado 0-0, la Roja decepcionó ante los debutantes, el portero caboverdiano Bocinha se convirtió en la figura viral del día al frenar el ataque ibérico. Pasamos al segundo partido, Bélgica contra Egipto, el resultado fue 1-1, Egipto se adelantó con el gol de Emam Azaour, mientras Bélgica rescató la igualdad gracias a un autogol provocado por Romelu Lukaku a los 23 segundos de entrar de cambio. Pasamos al siguiente partido, Uruguay contra Arabia Saudita, el resultado fue 1-1, los árabes sorprendieron aprovechando un error del arquero Muslera. El equipo de Marcelo Bielsa tuvo que batallar para empatar por medio de Maxi Araujo en el minuto 80. Pasamos al último partido del día de ayer, Irán contra Nueva Zelanda 2-2. El partido más espectacular del día de ayer lunes, Nueva Zelanda tomó la ventaja 2 veces. Esto gracias a lo que fue un doblete de Elijah Joss, pero el empuje iraní empató el tablero en Los Ángeles. Esto fue el día de ayer y vámonos con lo más emocionante para el día de hoy, donde hoy martes 16 de junio, la sexta fecha del torneo, destaca por la puesta en marcha de los grupos I y J, grandes favoritos al título. Francia contra Senegal del grupo I, reedición del histórico partido inaugural del 2002, en el juego actualmente en el estadio de Nueva York, Nueva Jersey. Con el conjunto africano han puesto en aprietos a los galos estrellando un balón en el poste, pero te comento que ahorita están 1-0, si esto no ha cambiado. El partido actualmente se está jugando. Y bueno, con esto pasamos a más adelante, Argentina contra Argelia del grupo J, el debut de Lionel Messi en su defensa de la corona del mundo acapara la atención global en Kansas City. Este partido se estará jugando a las 8 de la noche, puedes disfrutarlo a través de Telemundo. Y pasamos con el siguiente, que es Irak contra Noruega del grupo I. El regreso de Noruega de Erling Haaland a una cita mundialista, bueno, midiendo fuerzas en lo que es el conjunto iraquí en Boston. Así que este partido estará a las 5 de la tarde. Y por último, Austria contra Jordania del grupo J, un choque inédito que cerrará la jornada nocturna en el área de la Bahía de San Francisco, con el último partido a las 11 de la noche. 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

0: Y bueno, mi gente, ya son las 3 de la tarde con 49 minutos. Estamos de regreso con nuestro segmento Entérate. Y estas son las 5 cosas que debes de saber en esta tarde. Te tengo información a través de nuestro segmento Entérate. Damos inicio con la número 1, con una pregunta. ¿Qué dejó un año de guerra con Irán? Un año después de que Donald Trump diera a Irán un plazo de 60 días para cerrar un acuerdo nuclear bajo amenaza militar, Estados Unidos vuelve a enfrentarse a un escenario muy similar. Pese a que la ofensiva israelí y otros posteriores ataques estadounidenses del 2025 dejaron miles de muertos y perjudicaron seriamente las capacidades militares y nucleares iraníes. Esta es la número 1 de estas 5 cosas el día de hoy. Pasamos con más información para ti en esta tarde con la número 2. La número 2, deportado con su hija de 4 años, un venezolano intenta rehacer su vida. Alexander Regnault fue detenido por ICE el 29 de mayo en Albany, Nueva York, cuando llevaba a su hija de 4 años a la escuela. Ambos fueron deportados a Venezuela 2 días después, mientras su esposa, Alba García, y su hija menor, que es ciudadana estadounidense, permanecen en Estados Unidos. Alexander ahora enfrenta, en lo que viene siendo Venezuela, las precariedades del país que dejó hace años atrás y ahora enfrenta lo que es su nueva vida. Es la número 2 de estas 5 cosas. Pasamos con más información en la número 3. Trump y los líderes del G7 se reúnen en Francia en medio de diferencias políticas. El presidente de Estados Unidos, Donald Trump, llega a la cumbre en Francia en una posición más fuerte de la esperada tras anunciar un acuerdo que, según él, pone por fin el fin en lo que vienen siendo las hostilidades contra Irán. No obstante, las expectativas de los resultados concretos son bajas. La propia Casa Blanca resta importancia a la cumbre y persisten fuertes diferencias entre Trump y otros líderes del G7. Esta es la número 3 de estas 5 cosas el día de hoy. Y vamos a pasar con más en la número 4. Mueren 8 tripulantes luego de que un bombardero se estrellara en California. 8 tripulantes murieron en un accidente de un bombardero B-52 poco después de despegar en la base de la Fuerza Aérea de Edwards, al noroeste de Los Ángeles, la mañana de ayer lunes, fue lo que informó la base. Es la número 4 y por último nos vamos con la número 5. ¿Por qué Messi todavía puede definir un mundial? La selección de Argentina, campeona del mundo y bicampeona de América, llega al Mundial 2026 con una de las grandes... candidatas a levantar el trofeo, y aunque no es tarea fácil ser bicampeón del mundo, Lionel Andrés Messi es adicto a ganar, es un jugador que ganó todo, pero que juega como si no hubiera ganado nada anteriormente. El mundo está por descubrir si este mago de fútbol tiene un último gran truco en su galera. Esta es la número 5 de estas 5 cosas, información a través de nuestro segmento Entérate. Sigue disfrutando de lo mejor del pop latino y más. Quédate conmigo que más adelante tenemos mucha información que compartirte y, por supuesto, nuestras promociones.
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Ya son las 4 de la tarde con 20 minutos. Hoy estás disfrutando de la buena música, lo mejor del pop latino y más en Ritmo 96.5 FM. Oye, pues ya estamos de regreso en esta tarde, recordándote que durante esta hora tenemos el patrocinio de nuestros amigos de Nissan of Del City, orgullosos de apoyar a nuestra comunidad. 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Muchísimas gracias por el patrocinio de esta hora, y más adelante te tengo las promociones y por supuesto la nota de esta tarde en nuestro segmento Al Día con tus artistas. Mientras tanto, sigue disfrutando de la buena música, y para eso te dejo con este tema a cargo de la guapísima Belinda.

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Y bueno, mi gente, ya son las 6 de la tarde, las 4 de la tarde, 16:31. 4 de la tarde con 31 minutos y estamos de regreso en esta tarde. 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

Y bueno, mi gente, ya a las 4 de la tarde con 49 minutos estamos de regreso con nuestro segmento Al Día con Tus Artistas. 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Vámonos con la nota de esta tarde, donde te voy a hablar de Ricky Martin, que recorre Belgrado de la mano de su hija Lucía. Te cuento de qué se trata la nota de esta tarde, y es que Ricky Martin continúa de gira por Europa, y mientras recorre con su música el viejo continente, el cantante también aprovecha para crear gratos recuerdos con sus hijos, en especial con los más pequeños, Lucía y Ren, a quienes comparte con Jan Joseph. Parece que, bueno, el ciclo escolar de los pequeños de 7 y 6 años respectivamente ya ha terminado, pues Ricky Martin compartió una fotografía junto a Lucía, quien lo acompaña durante su paso por Belgrado, la capital de Serbia. Y bueno, más detalles de esta fotografía, y es que a través de Instagram Stories, bueno, pues te cuento que Ricky Martin compartió una fotografía al lado de su hija, mostrándose como un turista más, recorriendo la capital de Serbia. En la fotografía, bueno, el cantante luce un par de jeans de mezclillas holgados, una t-shirt blanca y un suéter azul claro en los hombros, además de una gorra negra. Y en cuanto a la pequeña, quien es la única niña de la casa, ella lleva un atuendo en color negro con un par de tenis, una simpática mochila de Hello Kitty. Y bueno, obviamente el artista no podía dejar de compartir estas imágenes con bellos mensajes, obviamente en estas historias. Así que esta nota de esta tarde, donde, bueno, como te mencionaba, Ricky Martin recorre lo que es Belgrado de la mano de su hija Lucía, ahora que, bueno, las vacaciones de verano pues ya iniciaron. Con esta nota nos vamos con más música. Sigue en sintonía de esta tu frecuencia Ritmo 96.5.

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Y bueno, mi gente, ya a las 5 de la tarde con 29 minutos, estás disfrutando de lo mejor del pop latino y más en Ritmo 96.5 FM. Oye, quédate conmigo, más adelante te tengo a nuestro segmento Tu Salud con Ritmo, además de invitación a nuestro primer aniversario que ya es este viernes 19 de junio. Así que mantente en sintonía porque regresamos con más información que compartirte en esta tarde y, por supuesto, la buena música en programación. Jessie Joy, tenemos Elefante, tenemos a Tego Calderón y muchos más en Ritmo 96.5. Ya volvemos.

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Y bueno, mi gente, ya a las 5 de la tarde con 46 minutos, estamos de regreso con nuestro segmento Tu Salud con Ritmo. Esta tarde te tengo los beneficios de el betabel o remolacha, como tú lo conozcas. Este es un tubérculo altamente nutritivo y rico en antioxidantes. Su consumo regular destaca por mejorar la circulación, ya que sus nitratos naturales se convierten en óxido nítrico, lo que relaja los vasos sanguíneos y ayuda a reducir la presión arterial. También mayor rendimiento físico. Optimiza el uso de oxígeno en las células, mejorando la resistencia durante el ejercicio. Salud digestiva. Aporta fibra que combate el estreñimiento y cuida la flora intestinal. Acción inflamatoria. Contiene betalainas, pigmentos con poderoso efecto antioxidante que protege las células. Así que bueno, estos son solamente algunos beneficios que puedes obtener al consumir el betabel o remolacha. Información para ti en esta tarde a través de nuestro segmento Tu Salud con Ritmo. Sigue en sintonía que regresamos con más a través de Ritmo 96.5.

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2: Y bueno, mi gente, ya a las 6 de la tarde con 19 minutos, estamos de regreso con el pronóstico del clima y las temperaturas para el resto del día de hoy. Te tengo un adelanto para el día de mañana miércoles. Condiciones actuales, 89 grados, con la sensación térmica en los 92 grados, la tarde despejada. Tenemos ráfagas de viento de 16 millas por hora con dirección hacia el sur y un 48% de humedad. Temperatura para máxima para el día de hoy, 97 grados, la mínima en los 72 grados. Y con esto vámonos con el pronóstico para mañana miércoles, espera despejado. Tendremos 10% de precipitación, ráfagas de viento de 24 a 28 millas por hora, con dirección hacia el sur, temperatura máxima en los 96 grados. La mínima estará descendiendo por la tarde-noche a los 74 grados. Con esta información nos vamos con más música, pero sigue en sintonía. Estamos ya en la última hora de nuestro turno al aire. Quédate conmigo que volvemos con más.
3: Y esta se llama Rosa Pastel.

Ahí escuchaste a Daddy Yankee con el tema Sonríele a través de Ritmo 96.5 FM. Oye, ya son las 6:39 y estamos de regreso precisamente con la invitación para que no te pierdas nuestro primer aniversario. 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Por lo pronto, sigue disfrutando de lo mejor del pop latino y ya regresamos.

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0: Y bueno, mi gente, ya a las 6 de la tarde con 50 minutos, estamos de regreso con Cuéntame de tu país. Hola Bolivia, en esta tarde te saludo con mucho gusto. Hoy vamos a hablar de las festividades en Bolivia. Y bueno, la festividad del Señor Jesús del Gran Poder es la celebración religiosa y folclórica más grande de La Paz, Bolivia, declarada Patrimonio Cultural Inmaterial de la Humanidad por la UNESCO. Su evento central es una magna entrada donde más de 40.000 devotos y 7.000 músicos recorren cerca de 8 kilómetros. Fechas y origen. Bueno, la fecha móvil se celebra el Día de la Santísima Trinidad generalmente entre mayo y junio. Origen, bueno, nació en 1923 en el barrio de Chijini como una fiesta de artesanos, comerciantes y clases populares, consolidándose como un espacio de sincretismo entre el catolicismo andino y la identidad cultural paceña. La entrada folclórica. Bueno, la celebración destaca por su magnitud, fervor y faustosidad, ya que, bueno, Fraternidades cuenta con decenas de grupos folclóricos organizados que preparan sus coreografías durante todo el año. Danzas, bueno, la danza icónica es la morenada, símbolo de la festividad, acompañada por los llamativos trajes de los caporales, que son los tincus, diablada, cuyaguadas y danzas autóctonas. La promesa. Antes de la entrada principal, los devotos realizan la tradicional promesa al Señor, un acto de fe más íntimo y previo a la gran fiesta. Una celebración que mueve millones de dólares y es una profunda muestra de identidad, reciprocidad y devoción del pueblo paceño. Así que esta, la verdad, que es una gran festividad. Atrae a bastantes, vamos a decir que, no peregrinos, pero sí devotos a este gran evento. Así que el día de hoy te presentamos la festividad del Señor Jesús de Gran Poder, que es la celebración religiosa y folclórica más grande de La Paz, Bolivia. Con esto nos vamos con más música, pero quédate conmigo que regresamos despidiéndonos en esta tarde.
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Y bueno, mi gente, ya a las 6 de la tarde con 56 minutos, yo me despido del aire. Muchísimas gracias por haberme acompañado el día de hoy. Gracias por permitirme ser parte de su martes. Regresamos el día de mañana miércoles, si mi Padre Dios nos lo permite. Como siempre, un gusto compartir contigo. Y sigue disfrutando de lo mejor de tus artistas favoritos de la música latina. En esta tu frecuencia, Ritmo 96.5. Soy Noemí Rojo, la Chaparrita. Que tengas una excelente tarde.

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